0: compañía Exit en la ciudad de Turlock. Hoy no vengo a decirle que compre, tampoco que vengo a decirle que venda. Quiero hacer algo más útil, más informático, poner sobre la mesa las preguntas que muchas familias hacen en silencio, José. Si una de ellas, como por ejemplo, me conviene quedarme, me conviene vender, podría rentar mi casa, podría, puedo también comprar con esta tasa de interés como están ahorita, estoy pagando demasiado de renta, vale la pena manejar hasta la bahía todos los días, ya que muchos hacen
1: el commute
0: ahí por esta ruta que viene siendo hasta la bahía. Y todo por tener una casa más accesible aquí en el valle. La otra es también que una casa representa el patrimonio, pero también representa una mensualidad, impuestos, mantenimiento, vecinos, tráfico, escuela, distancias al trabajo y tiempo con la familia.
1: Claro.
0: Por eso una decisión inmobiliaria rara vez se reduce a un solo número o a una sola decisión.
1: Pero fíjate, Nico, yo creo que es una de las mejores decisiones. Yo es algo que puedo decir, me he arrepentido. Tengo en Estados Unidos 38 años. Y en 1989 llegué, 88 llegué yo. En el 89, por un departamento de dos recámaras en Stockton, en la mejor zona de Stockton, al lado de Quail Lake, se llamaba,
0: ¿sí?
1: Vivía en el 4777 de Gross Run Drive en Stockton, a espaldas del Torito, una ubicación preciosa.
0: Sí.
1: Pagaba $1,200 de renta en ese entonces. Duré, ¿qué te puedo decir? Más de 10 años pagando esa renta. Y digo, inclusive mi director me decía, tenía una casa ahí en Benjamin Hall Extra, de sus papás, y sus papás ya estaban viviendo con él, estaba soltero. José, quédate con esta casa. Y tenía inclusive para embarcar tu bote en el río Vista. Me la daban $100,000. Yo decía, no, este amigo me quiere comprar y me quiere tener aquí como esclavo y todo. Y es una de las cosas que me he arrepentido toda mi vida. Cuando dices, tomé una mala decisión.
0: Sí, esa es una de las
1: para estar pagando renta y no haber aceptado una casa preciosísima, pues al borde del río y todo, y que en realidad tenía todos los privilegios ahí para embarcar. Tenías ahí el embarcadero, donde está el hatch cover.
0: A ratito fuera del aire, me da la dirección para ponerla, para decirle qué tanto costaría esa casa ahorita.
1: Es una de las cosas, si tú dices, si tienes duda, comprar o rentar, mejor compra, ¿no?
0: Mire, José,
1: pero ahorita no sabemos.
0: Una de las cosas con las que me enfrento mucho todo el tiempo en el comentario ese que me dicen, oyes, y fíjese que me lo hace la mayoría de veces, más bien todas las veces, me lo hacen las personas hispanas. Nuestra gente hispana me dicen, oyes, si voy a pagar esta cantidad, ¿cuánto voy a terminar de pagar después de los 30 años?
1: Lo
0: que me dicen. Y es exactamente, les hago la cuenta luego, y me, no, pero ¿cómo voy a pagar más de $1,000,000?
1: Los primeros 10 años es puro interés. 10, 15 años es puro interés.
0: José, pero la cosa que yo les digo siempre es, ok, entonces te pesa comprar tu casa y pagar más de $1,000,000. Pero no te pesa nada comprarte la troca de $150,000 que en 6 años ya no vale ni siquiera la mitad.
1: No.
0: Básicamente ese dinero se perdió.
1: Para que te den 10,000
0: ¿sí?
1: por ella.
0: Y no, y la situación está en que entre más millas le meten, menos valor pierde.
1: Exactamente.
0: Hasta que básicamente esos $150,000 se hicieron nada.
1: Sí, en un automóvil hay mucha depreciación, mientras que en una vivienda hay mucha
0: apreciación. O sea, pero ellos no miran la ganancia, no miran el depósito de dinero que se está haciendo a largo plazo, no miran la posibilidad de comprar una segunda casa cuando ya tienen suficiente ganancia que le pueden sacar un poco y comprar una segunda, y es el mismo dinero que ellos estuvieron pagando trabajando para ellos. Pero lo que pasa es de que siempre lo miran así, dicen, hombre, ¿cómo voy a regalarle al banco? O de que dicen, no, pero yo ya ni siquiera voy a alcanzar a pagarla, ¿para qué compro? Y esas son las preguntas que más me hacen y a veces dices, bueno, ¿cómo le explico de que es una
1: Es
0: buena,
1: el
0: es una
1: mejor
0: buena?
1: beneficio que pueden hacer, ¿no? Una de la mejor decisión.
0: Soy eso, entonces José, durante la primera hora vamos a estar hablando desde el punto del propietario y el vendedor. Durante la segunda nos sentaremos del lado del comprador y quiero que también quiero que quien nos escuche terminen el programa con mejores preguntas, no con más presión, como a veces se queda uno con tanta incertidumbre. Y si tienen una inquietud y quieren compartirla con fines educativos para la comunidad, pueden comunicarse conmigo al 209-202-0751, 209-202-0751. Escriban sus preguntas para que no se los olviden y en cuanto tengan tiempito me llaman. José, cuando usted escucha la palabra casa, ¿qué cree que pesa más para una familia? ¿El dinero o la estabilidad?
1: Yo creo que piensan más en el dinero que en la estabilidad de la familia.
0: Sí.
1: Honestamente, se da esa prioridad porque nosotros tenemos como cultura la casa, la tenemos donde está el ombligo de nosotros y mandamos todo el dinero para que nos construyan una casa ya que no estamos habitando y que se está deteriorando, ¿no? Y vamos a México y vemos un montonal de casas preciosas abandonadas solas. Que ahorita lo que están haciendo muchas personas, la están abriendo, están metiendo a vivir y después para
0: Sí,
1: sacarlos,
0: es un problemón.
1: ¡wow!
0: Otra cosa también, mire, miro personas que como le estaba diciendo, que dicen, no, pues yo no le voy a regalar, no le voy a regalar más de un millón de
1: Dinero.
0: dólares al banco y se quedan rentando la casa 20, 30, 40 años rentando la casa. ¿Por qué usted cree que una persona a veces se queda años en una casa que no le funciona, como en una casa de renta?
1: Zona de confort, el hecho de tomar
0: Odian el
1: riesgos,
0: cambio.
1: odian el cambio. Sí,
0: Odian el
1: pero
0: cambio.
1: llegamos a una zona de confort donde pensamos que esto va a ser a gusto y ya ni quien nos saque de ahí, ¿verdad? Y mucho menos del barrio o de las amistades o de los lugares que ya nos sentimos con cierta seguridad, ¿verdad?
0: Es cierto. Ya no, pues mira, una de las preguntas que vamos a empezar a expandir dice, tengo patrimonio, pero no sé qué hacer, no sé qué hacer después. Una de las frases que más escuchamos como agentes es, yo sí vendería, pero ¿a dónde me voy? La otra viene siendo, si vendo, me voy a quedar sin casa y no voy a poder comprar. Pero la más importante es esa, que yo sí vendería, pero ¿a dónde me voy? Y esa pregunta resume uno de los grandes dilemas del propietario actual. Imagínese a familia que compró hace años su propiedad, aumentó de valor y tiene bastante patrimonio en papel, parece sencillo. Se apagó.
1: No, sí te escucho.
0: Fue el micrófono, digo, los audífonos nomás. En papel parece sencillo vender, recibir el dinero y avanzar, pero por la segunda parte es la que cambia todo. ¿Cuánto cuesta la siguiente casa y cuánto será la siguiente mensualidad? Hoy propietarios que no están necesariamente enamorados de su vivienda actual, están muy cómodos con la tasa de interés, aunque no estén a gusto donde viven. Y el pago que consiguieron, pero cambiar de casa puede significar cambiar también de estructura financiera. Y quizás no están a gusto donde viven, pero por no cambiar la estructura financiera, se quedan. Así que por eso antes de hablar de vender, hay que preguntar por qué se quiere vender. Si es por falta de espacio, sobran habitaciones, cambio del trabajo, se jubiló, quiere estar cerca de los hijos, el vecindario cambió. La propiedad requiere demasiado mantenimiento. El patrimonio es importante, pero el siguiente paso también lo es. Una venta no termina cuando se entregan las llaves. Ahí comienza otra etapa. Así que la pregunta es, ¿tú dejarías una casa que ya conoces y un pago cómodo solamente porque subió el valor? O te irías porque la casa no estás cómodo en la casa o no estás cómodo en el barrio. Esa es la pregunta de qué hacer.
1: ¿En qué año fue cuando las tasas de interés y
0: En el 2008.
1: estuvieron accesibles
0: Sí, 2008 al 2015 más o
1: y
0: menos.
1: compraban hasta dos, tres casas y las rentaban y ellas solas estaban pagando,
0: Sí.
1: pero jamás nos imaginamos que muchos de ellos se metieron también en el tipo de, como decía, la tasa de
0: Los
1: interés
0: préstamos.
1: que eran préstamos
0: Sí,
1: variables.
0: exactamente.
1: Y eso tronó, pero bastante
0: Eso
1: fuerte.
0: fue lo que derrumbó el mercado inmobiliario en el 2008.
1: Ajá, donde muchas personas perdieron casas preciosas y
0: Y
1: todo, porque habían sacado un equity que ya, y compraban otra casa, y compraban, pero sin ver verdaderamente que ese equity ya fuera
0: sí,
1: sostenible.
0: pero ¿sabe, José, qué es lo que causó que pasara eso? Le voy a explicar un poquito sobre el préstamo variable. El préstamo variable, no soy prestamista,
1: Sí, no, no.
0: pero igual sabemos
1: De
0: un
1: los
0: poco de
1: números.
0: los números. El préstamo variable está diseñado para los inversionistas que quizá en dado momento quieren comprar una casa, pero no tiene el valor, le faltan arreglos. Entonces se hace una evaluación que después de los arreglos la casa va, vamos a poner nomás para decir números enteros. Vamos a decir que la casa de usted la compró en 100 mil dólares.
1: Ajá.
0: Entonces la casa tiene un precio de reventa de 300 mil dólares.
1: Claro.
0: Pero entonces usted no tiene el dinero ni puede dar con un pago alto tampoco. O sea, se le daba una tasa de interés bien bajita
1: De un segundo
0: con un
1: préstamo.
0: préstamo variable
1: Ajá.
0: para que usted pudiera comprar esa casa, dar el pago bien bajito, arreglarla y después refinanciar y
1: Ajá.
0: meter sacarla de ese préstamo variable y meterla a un préstamo a convencional o ya fuera de FHA como usted guste.
1: Claro.
0: Entonces, esa fue la idea de todos, pero la usan más los inversionistas. Abrieron las puertas para que lo utilizara toda la gente. Entonces
1: Sí.
0: los bancos, los prestamistas, todos sabían lo que iba a suceder eso, porque caía la gente en
1: Estaban
0: una...
1: inflando una bola de hielo.
0: Claro,
1: Sí,
0: se
1: sí, sí.
0: imagínense, dan 10 préstamos de variables y sabiendo que en 2 años va a dar vuelta ese préstamo,
1: Sí.
0: pero el que agarró el préstamo, él está bajo la noción de que yo tengo un pago bajito, tengo una
1: Ajá.
0: tasa de interés bajita, pero ni siquiera estaban pagando los intereses. Los intereses daban su pago y lo que sobraba de la deuda se lo agregaban a al monto total.
1: Sí.
0: So, entonces, eso fue, imagínense, dieron cientos de miles de préstamos de esos.
1: Sí.
0: So, cuando dio la vuelta al mercado,
1: Ahí fue donde
0: fue donde
1: muchos.
0: ya se perdió el valor de la casa. Entonces usted quedaba ya, su pago subió, la tasa de interés subió
1: La
0: y no,
1: casa
0: hombre,
1: no tenía
0: la
1: valor.
0: casa no tenía valor, que estaba totalmente devaluada. Y eso fue lo que causó el derrumbe
1: Y
0: del
1: yo creo que
0: mercado.
1: esas preguntas que estás haciendo ahorita en base a esa experiencia, los que la vivimos, ahora ya como que estamos siendo más cautelosos porque pues vimos que tuvimos que perder muchas
0: No,
1: cosas para poder aprender esa
0: claro.
1: lección.
0: Y no nomás usted, José, sino también los bancos aprendieron mucho. Los bancos hicieron dinero y el gobierno también ya tuvo que meterse también.
1: Ajá.
0: Entonces, ahora de la forma que más fácil que hay de explicar qué fue lo que pasó ahora después de que se derrumbó todo esto. Si haga de cuenta que el mercado inmobiliario es un barco.
1: Ajá.
0: Entonces, ese barco antes estaba atado nomás con una soga y los marineros hicieron lo que quisieron con el barco y se les
1: Claro.
0: fue el barco. Entonces ahora el gobierno entró y en vez de dejar una sola soga atada al barco, ahora pusieron 20. Entonces esas fueron las nuevas regulaciones que hizo el gobierno, que se las
1: Para que
0: puso a los
1: estuviera más
0: bancos
1: estable,
0: para que estuviera
1: ¿verdad?
0: más seguro ya el mercado y no volviera a suceder eso.
1: Wow.
0: Pero los bancos
1: Pero ha sido
0: sabían.
1: una historia de cada un periodo de 15 años ha sido como un proceso, ¿no?
0: Sí.
1: Ya.
0: Pero es como...
1: Tanto en la real estate como en bolsa de valores, como que se da al mismo
0: Claro.
1: tiempo, ¿no?
0: Pues es que lo que pasa, José, de que los bancos a nivel global Los préstamos se venden en el mercado secundario, los bancos suben de valor cuando tienen más inversiones o básicamente es un banco que vale más. Y todo ese dinero se trabaja en la bolsa de valores.
1: Sí.
0: Entonces, ¿qué es lo que pasó cuando un banco tronó? Que todo ese dinero quedó ya caído
1: Sí.
0: y toda la gente que había invertido en eso también, todos se quedaron sin dinero. Entonces fue un efecto dominó.
1: Sí.
0: Un banco cae, tumba al otro y así se fueron
1: Sí,
0: porque
1: sí, sí.
0: todos están invirtiendo en ellos mismos.
1: Wow.
0: Entonces, le digo, se hizo el efecto dominó y solo los bancos más grandes fueron los que se tambalearon, pero no se cayeron.
1: Sí, ¿no?
0: Pero todos los bancos más pequeños, ya ve el área de la bahía, se escuchó de unos cuantos
1: Muchos, que tronaron.
0: que tronaron también. Así es, así que regresando al tema que estábamos, es importante dar importancia a los factores cotidianos que no aparecen en los de estos, les llaman un CMA, que viene siendo un reporte cuando a uno de gente nos piden qué tanto cuesta una casa, se genera un reporte que se
1: Un
0: llama
1: avalúo.
0: CMA. Entonces ahí se corren los números y sale todo lo que, en cuánto usted puede vender su casa, qué tanto le va a quedar y todo. Más no aparecen cosas como fotografía profesional de las propiedades. Ahí no aparece el vecino que pone música hasta las 2 de la mañana, la calle que se llena de carros a la hora de salida de la escuela, el perro que ladra toda la noche o la entrada que constantemente queda bloqueada por tanto tráfico. Eso está sucediendo más y más, especialmente en ciudades que tienen universidades.
1: Sí.
0: Porque en las ciudades que tienen universidades, viene. No nomás estamos lidiando con la gente local, sino que viene ese flujo de cientos de miles de
1: De
0: estudiantes
1: tráfico, ¿verdad?
0: que es más tráfico. En una casa puede que vivan 10, 15,
1: O
0: 10,
1: sea, o
0: 15
1: vivir,
0: estudiantes.
1: lo podría poner en esa perspectiva, también vivir cerca de un estadio de
0: También.
1: béisbol, de fútbol, de, no sé, soccer, o
0: ¿Ya?
1: también una arena donde se
0: Todo
1: dan
0: afecta.
1: eventos, ¿verdad? Constantemente, y el tráfico ahí sí, como dices, fluye demasiado, y también hay que ver todas esas inconvenientes, conveniencias, porque es la cercanía y el avalúo. Pero inconveniencias en la movilidad y en cuestión de privacidad.
0: Y no nomás eso, sino que tuve un cliente que le gustó mucho una casa. Entonces, está a un lado de una avenida bastante transitada.
1: Ajá.
0: Y corren siempre a 50 millas por hora, 50, 60 millas por hora.
1: Sí, no.
0: Entonces, tuve que decirle, ¿sabes qué? Está muy bonita la casa,
1: Pero
0: pero te tengo que decir de que estás aquí al lado de esta avenida, un choque o cualquier cosa, se te van a meter en la yarda. Igual él dijo, no, pues no, no importa, le planto árboles. entonces,
1: le pongo piedra.
0: eso, le, eso fue lo que hizo, le hizo una hilera de secuoyas. Ojalá que alcancen a crecer lo suficiente sí, para que alcancen a bloquear si es que un día, porque si
1: Sí.
0: seguido se les meten a las casas en esa
1: Oh,
0: avenida.
1: sí.
0: Por eso la ubicación no es solamente el nombre de la ciudad, ubicación también significa la cuadra, el tráfico, el ruido, las rutas, a la distancia, los servicios, cómo se siente vivir ahí en un martes a las 7 de la mañana o un sábado a las 10 de la noche.
1: Sí.
0: Para quien empieza a vender, esos factores pueden ser la razón emocional que finalmente mueve la decisión. Para quien piensa comprar, son parte de la investigación que se debe de hacer antes de comprometerse. Como yo le dije a mi cliente también, mira, se te puede meter un carro y es algo bien real. O sea, tienes
1: Claro.
0: niños jugando y
1: Sí, sí, sí,
0: desgraciadamente
1: sí, sí.
0: algo así puede suceder. A ver, José, ¿qué problema de un vecindario usted cree que la gente subestima cuando compra? Una de las cosas que siempre
1: Ay,
0: subestiman.
1: algo ahorita que es muy popular, ese aroma que no es tabaco y que es
0: Sí,
1: que no es a tabaco, y la gente ya
0: claro.
1: empieza a olerlo como muy seguido, ¿no?
0: Sí.
1: Dices, está consumiendo, está sembrando, está utilizando la casa para algo, pero sí, puedes tener un vecindario muy tranquilo. Y también me tocó cosa que jamás pensé que iba a tener como vecinos, human trafficking. Uh-huh. Todo el mundo pensábamos que trabajaban en la construcción estas personas, sí, en la mañana, muy temprano, mucho movimiento, uh-huh, entrada y salida, puras trocas grandes. Uh-huh. Pensamos que era hasta que les llegó Pitágoras ahí. Sí. Y no, las azoteas llenas de militares y de SWATs y todo. ¿Qué pasó? Pues human trafficking, wow. Estaba como a seis casas de ahí.
0: Eso es bien común en Los Ángeles.
1: Sí, y la señora no sabía, la que la estaba rentando, uh-huh, la había vendido la casa, la había comprado, perdón, y la estaba rentando, pero jamás investigó. Y yo creo que eso es algo que subestimamos mucho. ¿A quién? ¿Quién va a ser tu vecino, no?
0: Sí. Y no se sabe, si usted compra una casa de inversión y la renta, no se sabe si ese rentero se va a quedar 20 años.
1: Un día.
0: O se va a quedar 6 meses en lo que sale la cosecha y se va. Vámonos. Una historia, nos vamos a desviar un poquitito. Una historia de un cliente que un amigo de él rentó una casa. Ajá. Le chequearon el crédito a la persona y sí, todo salió bien, todo chequeó bien. Él no tenía hijos, era nomás él y su esposa. Se mueven a la casa y de repente el hombre, pues todo bien. Si llegaba el dueño de la casa a chequear la casa y salía el inquilino afuera, hey, ¿cómo estás? No, que nomás venía a chequear toda la casa, que no, está todo bien. No, pero que tengo que entrar, ¿no? Nada se ha quebrado, todo está perfecto como lo tenías antes. No necesitas entrar. Ok, está bien, entonces no tienes nada. No, todo está perfecto. Pues así quedó un año y después de un año, regresa el dueño otra vez a chequear su casa y el vecino sale y le dice, hey, ¿por qué lo corriste? Dice, ¿cómo? ¿A quién corrí? Dice, no, pues este hombre, dice, ya, se salió y un día me estaba cargando sus cosas y me dijo, ya es que ya me corrieron. Y dice, no, dice, yo no lo corrí, nunca lo corrí. Ajá. Y que entra a la casa porque ya estaba vacante. Ajá. La casa estaba llena de mold por dentro. Estaba este hombre había escarbado, hizo un hoyo en el garaje, en el cemento.
1: Wow.
0: Escarbó el garaje, desconectó la luz de la caja de la llave, que los alambres van para adentro.
1: Sí, abajo.
0: Desconectó ahí, de alguna manera hizo un túnel para el vecino. Hasta que entraron a la casa se dio cuenta, se estaba robando la luz del vecino.
1: Wow.
0: Y entonces se estaba robando la luz del vecino y luego que viene PG&E, que le cortan todo y le dijeron, bueno, pues aquí mira, tú debes tanto. Le hicieron el bill de una multa de $35,000. So, entonces no se sabe. Por ahí usted renta una casa y tiene el inquilino que le prácticamente le pagó la casa. O tiene un inquilino que le hace un daño así.
1: Se arruinó por uh-huh. completo.
0: So, tuvo que quitarle todo el Sheetrock por dentro. Lo multó PG&E. Quitarle todo lo tóxico a la casa, que viene siendo el black mold. Todo. Le costó muchísimo dinero. La arregló y que la vende.
1: Dice,
0: ya no quiero saber nada de esta casa.
1: Wow.
0: So, hay suertes. Desafortunadamente hay personas que sí se aprovechan de la situación. Hay personas que dicen, bueno, pues le dicen a su amigo, te dejo la casa y yo me voy. Se la dejan al amigo y aunque el inquilino tenga buen crédito, tenga buen trabajo, pero se la dejan al amigo. El amigo ya no le importa. So, entonces, a veces, esos son los problemas que llegan a tener.
1: Sí, que lo que dices...
0: No, y nadie lo prepara para
1: no,
0: eso.
1: No,
0: nadie
1: lo prepara para eso. Sí, yeah. Sí, no. Wow.
0: Pues como le digo, mira, en nuestra región no podemos hablar de vivienda sin hablar del área de la bahía también. Que Merced, Turlock, Modesto, Manteca y Tracy están conectados con empleos corredor, familiares, ajá, claro, y oportunidades económicas hasta el oeste. Yo tengo, he tenido clientes desde Fresno que viajan hasta el área de la bahía, se van por el área de los baños hasta el área de la bahía, porque es la única manera de poder comprar casa o estar a algo accesible. Durante años muchas de las familias han comprado cuánto espacio pueden comprar en el valle contra lo que cuesta una vivienda más cerca de los grandes centros de empleo, pero existe un costo que no aparece en el precio de venta, que es el tiempo. El tiempo que se viven manejando, el peligro que corren también, porque manejar cansados. Sí. No sé si a usted le ha tocado que se viene a veces durmiendo manejando.
1: Una pestañada y trae su bolsita de chiles por un lado.
0: ¿Sabía usted que en el área del 132 hay muchas compañías de troques que les tienen prohibidos a sus choferes manejar por el área del 132?
1: Me imagino.
0: Porque como es un two-way, tienen las cifras ellos. Pero es un porcentaje altísimo más la probabilidad de meterse en un accidente en el 132 que en el freeway.
1: Wow.
0: Especialmente porque van de frente. Y conozco a un chofer que su compañía le dice, si te vas por ahí, es una terminación automática de tu empleo.
1: Wow.
0: Así está de serio. So, y todo, pues, los commuters tienen que lidiar con eso.
1: Claro, el tráfico.
0: Yo en lo personal he mirado 3 carros que de venir manejando derecho de repente se van y se salen. Se salen y se les meten a los árboles.
1: Sí, hoy en la mañana estaba viendo una noticia ahí en Gold, donde un carro precisamente se salió, pegó en un tráiler, la mitad del tráiler, que murió automáticamente la persona, explotó y quedó completamente chamuscado.
0: Sí. Sí, no. Si alguien maneja una hora y media de ida y otra hora y media de regreso, y estamos hablando de una hora y media, muchas veces se va a tres, cuatro horas, y eso se hace 5 días por semana, estamos hablando de alrededor de 15 horas a 20 horas semanales dentro del vehículo nomás manejando.
1: Wow.
0: Yeah. A eso hay que sumar gasolina, llantas, mantenimiento y lo más importante, el cansancio.
1: Cansancio físico.
0: Sí. Entonces la pregunta cambia, ya no es solamente dónde consigo más casa por mi dinero, también es cuánto vale mi tiempo y qué efecto tiene ese traslado en mi familia también.
1: Y tu salud, ¿no? Principalmente.
0: Yo conozco varios padres que ellos se han perdido toda la niñez de sus hijos.
1: Por estar
0: yendo hasta allá y... inclusive tengo un primo, fíjese que él llega a las 7, 8 de la noche y se va a las 3, 4 de la mañana, y eso lo hace todos los días. Entonces el fin de semana que no trabaja, pues ¿qué cree que hace?
1: Descansar.
0: Y ya sus hijos ya están grandes, pero él no pudo hacer nada, hay que andar en juegos, que andar en esto, en lo
1: sí,
0: otro.
1: Atendiendo sí, atendiendo todos los eventos de los nada. Niños en las escuelas y todo.
0: A veces hay que poner en la balanza, ¿no? ¿Qué hacemos? ¿A dónde se va nuestro tiempo?
1: Sí.
0: Y del otro lado también, compradores que llegan desde mercados más caros también tienen un efecto en la capacidad de comprar diferente. Ellos ganan más dinero que una persona local aquí también, pero sin embargo afectan el mercado en una forma negativa, porque la demanda está alta para ellos, pero para las personas locales, pues ellos no pueden con sus finanzas a poder aportar una casa.
1: O competir con ellos, ¿verdad? Porque competir, he escuchado que a la hora de las ofertas, cuando una persona local hace la oferta, otra persona le pone 10, 15 mil dólares más, porque viene del área de la bahía o de otra área o de otro estado, yeah, son los que principalmente vienen tomando las oportunidades.
0: Yo llegué a representar a compradores donde pagamos lo más alto que me tocó a mí subirme arriba del precio de la evaluación, fueron $65,000.
1: Wow.
0: Eso quiere decir que mi cliente estaba dispuesto a pagar el precio de la casa que se estaba pidiendo, más aparte, evaluara o no evaluara, 65. Le iba a poner $65,000 arriba todavía.
1: Wow.
0: Y de esa manera pudo quedarse con una casa, y eso sucedió aquí en Modesto. Esa fue la oferta. Siempre me tocaban los de que yo les doy más, les doy 5,000 más, 8,000 más. Esos eran normales.
1: Pero 60 mil.
0: Pero 60 mil, 65 mil dólares pagó este cliente más.
1: Era la compra de un departamento.
0: Con tal de quedarse con la casa, con tal de que le aceptaran su oferta.
1: Wow.
0: Y pues esos números pueden influir en ciertos segmentos que sería demasiado simplista atribuir todos los precios o a una sola causa. También influyen las tasas, el inventario, la construcción, el empleo, seguros, ingresos y también confianza al consumidor.
1: Claro. Sí, sí.
0: ¿Cuántas horas manejaba usted, José, cuando usted iba a trabajar al área de la bahía?
1: Supuestamente eran 96 millas, pero a veces, hoy me tocó una época de menos tráfico, estoy hablando de hace ya 10, 15, 14 años, 15 años, uh-huh. Ya llevo aquí 15 años que me vine, y me tocaba, a veces hacía hasta menos de una hora desde Pacífica aquí a Modesto.
0: ¿Sí?
1: Lo wow. que era el 92, San uh-huh. Mateo. Y agarrar 580 y desde sí. ahí Livermore, todo eso
0: rápido.
1: Sí, sí, rápido. Y pero te digo, me tocó una época donde era menos tráfico uh-huh. para ese uh-huh. entonces, hace 15 años. Y ahorita en una ocasión inclusive me tocó hacer 6 horas una víspera de Pascua.
0: Fíjese nomás.
1: Ya, el día del conejo, dije, era miércoles, yeah. me voy a la hora del almuerzo, salí una vez más, salí desde las 11 de la mañana, llegué hasta las 7, 8 de la noche.
0: Wow.
1: A Modesto.
0: Fíjese que muchas veces a mí me tocó quedarme, sentarnos con el cliente, a figurar y a sumar todo el tiempo que se iba a permanecer en el carro en la manejada.
1: Sí.
0: Porque todo eso. O sea, miramos varias casas y en cada casa hacíamos lo mismo. Ok, de aquí a allá, ¿cuánto me queda? Porque parece que no, José, pero mucha gente calcula el costo de la gasolina.
1: Claro.
0: Y el desgaste de los autos y el tiempo que se toma uno manejando, lo calcula muchas veces a la ligera.
1: Uh-huh.
0: Nunca, nunca lo hacemos en una forma más extendida, sino siempre dicen, no, pues normalmente es una hora y media, pero si me vengo rápido, la hago en una hora. Entonces sí. Ya en una hora y media yo ya estoy en casa descansando y todo. Nunca sucede así.
1: Sí, no, y hay mucha gente que ahora toma ya el servicio público también, el claro. Amtrak, ¿verdad? Y aún así, de todos modos, es demasiado el tráfico. Demasiado.
0: Otra cosa que está afectando también el mercado inmobiliario en el Valle es todas esas personas de la Bahía que ahora tienen el trabajo híbrido, que lo hacen de la casa, que les pagan los ingresos de la Bahía,
1: ajá.
0: pero están localmente aquí, compraron local, viven aquí, trabajan, digo, viven, hacen todo, y esas personas también están afectando al mercado local.
1: Sí, ¿vale? Porque inclusive los impuestos que pasan ya, claro. ya de Tracy para allá, de Libro para allá, es no sé cuánto esté, pero creo que estaba 7.75, no sé si sea ahorita 8.25, el impuesto de allá.
0: Sí.
1: Pero es más alto el impuesto.
0: Sí, el impuesto allá es más alto también. Otra cosa también que también está causando ahorita mucho es los hijos o los padres moviéndose con los hijos, o los hijos con los padres, o los padres con los abuelos. Eso también se está mirando más a menudo por lo mismo, por los precios de las casas que están tan elevados, que ahora ya se necesitan 2 ingresos, muchas veces hasta 3 ingresos,
1: ajá.
0: para poder tener una casa.
1: Mira, estoy viendo, aquí nosotros tenemos el 7.25 de impuesto,
0: ajá.
1: y en San Mateo son 9.625.
0: Sí, no, sí, wow. Es bastante la diferencia y se nota al ir a compras y en la gasolina más que nada también.
1: Ajá.
0: Que está ya todo, está un poco más elevado también. Pues José, ¿tiene alguna pregunta usted hasta ahorita de lo que hemos?
1: Yo creo que ahorita, ¿qué te parece? ¿Hacemos una pausa?
0: Sí.
1: Hacemos una pausa y le decimos a nuestra gente, nuestros radioescuchas, que nos está sintonizando a través de KCBP Wesley 95.5, La Voz del Valle, y estamos en el programa El Bienestar de la Comunidad, su Familia y Usted. En este momento son las 5:37 de la tarde, es martes, Taco Tuesday. Recuerde que
0: hoy
1: es el día Taco Tuesday, así es de que hay ofertas de los tacos, vamos a aprovechar. Y pues estamos aquí en el 95.5 de FM. Regresamos en un momento. Gracias por sintonía y preferencia. ¿A qué teléfono se comunican? Si tienen
0: alguna pregunta o tienen alguna inquietud que quieran compartir con nosotros, al 209-202-0751.
1: Ok, regresamos.

0: Bueno, pues estamos aquí de regreso en esta casa EBP 95.5 FM, La Voz del Valle, donde está en su programa El Bienestar de la Comunidad, su Familia y Usted. El día de hoy, pues estamos con Nico Torres, con esta reflexión de comprar, vender o qué es lo que conlleva y cuáles son todas esas dudas que nosotros tenemos a la hora de querer hacer una decisión tan importante en nuestra vida. Y sí, vamos a ver, Nico, con qué continuamos ahí. Ya vemos que mucha gente está nerviosa de darle tanto dinero a las financieras o a los bancos, ¿verdad?
1: Claro.
0: Pero es parte del negocio, es parte de este país que es capitalista, pues.
1: Pues sí, es algo que nunca, nunca nos vamos a escapar de,
0: no,
1: de los bancos, de lo que tenemos que pagar. No hay vuelta, no le podemos sacar la vuelta a eso. Otra de las preguntas que tienen los vendedores es ¿vender o rentar la casa? El objetivo de vender o rentar muchas veces esa es la respuesta a lo que a los problemitas que surgen de que quizá ya no puedo vivir aquí por X motivo, ahora qué hago con esta casa. Ahora pensemos en el propietario que dice, en lugar de vender, mejor la rento. Esa puede ser una de las buenas alternativas, pero primero hay que quitarle emoción y poner números antes de nomás decir, ok, hay que ponerla de renta.
0: Ajá.
1: Si una propiedad de renta se renta en $2,500, eso no significa que el propietario esté ganando $2,500.
0: No.
1: Existen impuestos, seguro, hipoteca, si todavía la hay, si todavía están dando su pago al banco. El mantenimiento, periodos sin inquilinos también, que esa es la parte que muchas veces no la toman en cuenta, que es el porcentaje de vacancia que tiene la casa.
0: Ajá.
1: Administración, si es que se la van a dar a una compañía que se las rente.
0: Que normalmente te cobran el 10%.
1: Normalmente le cobran una mensualidad
0: una
1: también.
0: Mensualidad,
1: y aparte de todo, las reparaciones.
0: Sí.
1: Mucha gente que renta casas, no voy a generalizar a todos, muchas personas son buenísimas cuando rentan una casa,
0: claro.
1: La cuidan como si fuera de ellos.
0: Ajá.
1: Pero sí, hay otras que dicen, bueno, pues yo no la voy a cuidar porque la casa no es mía, no le voy a hacer arreglos porque la casa no es mía, y esa es la mentalidad. So, entonces, cuando se topa con una persona de esa mentalidad, la casa se empieza a deteriorar rapidísimo. Un aire acondicionado, por ejemplo, o un techo, una fuga importante en cambio del inquilino pueden alterar por completo el resultado de un año. Un aire acondicionado ahorita anda entre unos $10,000 a $25,000, dependiendo del tamaño,
0: del tamaño
1: de la casa también. También hay una pregunta de estilo de vida. ¿Quiere esa persona ser arrendador? ¿Quiere atender reparaciones todo el tiempo? ¿Tiene reservas para las reparaciones? ¿Prefiere contratar administración? ¿Necesita el capital de la casa para otro objetivo? Por eso vender versus rentar no se decide con la frase, la renta es

0: tan altas, porque eso no quiere decir nada.
1: Y no.
0: Se decide comparando ingreso neto, patrimonio, riesgo y objetivos, y si los números concuerdan, entonces quizás sí se puede rentar, porque muchas veces se puede rentar y no le alcanza la renta para los costos de del mantenimiento también del pago mensual de la hipoteca. Si usted fuera arrendador, ¿tendría una segunda casa, José, usted, o no? ¿O no le interesa a usted tener una segunda casa y rentarla?
1: No, en realidad lo estabas mencionando, es un dolor de cabeza, puesto que son impuestos. Vas a deducir impuestos, pero también vas a pagar impuestos.
0: Sí.
1: O sea, de ahí algo no te
0: Ya.
1: escapa, porque toda la renta va a ser un ingreso y está considerado como parte de tu income. Entonces, no, en realidad yo ahorita ya a este nivel digo, ya no quiero que eso, sino salir de la ratonera.
0: Sí, mire, yo tengo inversionistas que ellos rentan casas. Tengo uno que tiene, me parece que más de 38, como 35 o 38 puertas que renta. Entonces él le tocó suerte porque en su momento él estaba listo para unas cuantas compras cuando el mercado
1: Se
0: se derrumbó,
1: prestó, ajá.
0: y él pudo comprar unas cuantas propiedades. Se me hace que compró unas cuantas como a 35, 45 mil dólares.
1: Wow.
0: Entonces él ya tenía el dinero, las compra. Cuando el mercado empieza a subir más, le saca dinero y compra otras con ese dinero, y las arreglaba, las rentaba, unas quedaron pagadas en su totalidad. Ahora la renta ya es ingreso que ya no le queda más lleno, se puede decir.
1: Ajá.
0: Ya no tiene que pagar su hipoteca porque está la casa pagada.
1: Bueno.
0: En ese aspecto le tocó suerte. Cuando muchos perdieron todo, hubo personas como él que
1: A río revuelto, ganancia de pescadores,
0: claro,
1: ¿no?
0: sí le tocó un poco de suerte ahí. Y sí que más que nada fue suerte que pues no se había gastado el dinero y ahí lo tenía todavía cuando se derrumbó todo,
1: Claro.
0: y le quedó. También muchas de los gastos que un propietario nuevo no tiene en cuenta, como le mencionaba, al rentar una casa, es la vacancia y no estar preparado para la vacancia, que viene siendo cuando no se renta y está la casa ahí sola.
1: Por meses, ¿verdad?
0: Ajá, entonces ese propietario tiene que seguir dando ese pago. Entonces, muchas de las veces no están listos para algo así. El otro clásico también que se enfrentan los vendedores es: mi vecino vendió en 500 mil, entonces mi casa vale 500 mil.
1: O más.
0: Es lo que siempre me dicen: oye, pero ¿cómo? ¿Por qué me dices que mi casa vale menos si aquí más abajo de la calle se vendió una?
1: Sí.
0: Entonces, tal vez sí, tal vez no, no sea comparable o sí sea comparable, pero muchas veces el vendedor no tiene noción de que se vende todo por pie cuadrado.
1: Ajá, y a
0: Entonces,
1: precio de mercado.
0: a precio de mercado. Quizá la casa que se vendió en 500 mil dólares tiene 1,000 pies más grande
1: Más.
0: que la de usted. Entonces, él está generalizando y normalmente,
1: O más upgrades también en la
0: claro,
1: más actualizaciones
0: claro,
1: dentro de la casa, ¿no?
0: como una de las casas que tengo ahorita en el mercado, me dice mi cliente: oye, pero se vendió una aquí, eso me va a ayudar a la mía. Entré a la venta de la otra, que era lo que tenía. Tenía un cuarto más y tenía una alberca.
1: Ajá.
0: Ya eso en sí, ya está usted hablando de 60, 70 mil dólares
1: Sí,
0: más
1: sí.
0: del avalúo. Entonces, algunos propietarios dicen: empecemos alto y siempre podemos bajar. El problema de eso es que en los primeros días no hay nada, no hay ruido, no dicen, se escuchan grillos nomás.
1: Ajá.
0: Entonces, si el mercado percibe el precio como excesivo, puede la mayoría de compradores la pasan de largo. La miran, dicen: no, está alta. Ni siquiera se detienen a mirar por qué está alta. Simplemente dicen: está muy alta, y se pasan de paso. Y finalmente la palabra ganancia, si alguien compró en 300 mil dólares y vende en 500 mil dólares, no significa automáticamente que lleve 200 mil dólares a ganar.
1: Ajá.
0: Hay que considerar el saldo del préstamo, costos, créditos, reparaciones y posibles implicaciones fiscales, que yo siempre les digo, vayan, chequen con su contador y a ver de qué tanto va a ser la consecuencia. Para planear el futuro, el número importante no es solamente el precio de venta, sino es el neto que le va a quedar después de la venta. ¿Por qué cree que los propietarios a veces se aferran tanto al precio que tienen en mente? Porque ellos le ponen el precio a la casa
1: Ajá.
0: y se aferran y no quieren ese cambio, no quieren cambiar. Dicen, no, bueno, eso es lo que quiero y nah, no hay nada que los cambie. ¿Usted qué piensa, José?
1: No sé, me imagino que te refieres a esas publicaciones que hacen a veces donde pones el domicilio y ya con eso te da un avalúo de la casa y dice, oh, esto es lo que cuesta, ¿no? Y ya de ahí como que no quieren ni bajar ni subir y es un precio sin ver, un avalúo sin verla,
0: Claro.
1: honestamente. Es como dicen a ojo de buen cubero por el área o por el lugar,
0: Sí,
1: ¿verdad?
0: son dos factores bien importantes. Uno es eso, es toda la
1: Ajá.
0: información pública que se da en estos sitios de que no voy a mencionar nombres, pero se dan en
1: Sí.
0: estos sitios gratis, es la información y dicen tu casa cuesta tanto y
1: Ajá.
0: simplemente ellos lo que quieren que usted esté presionando el botoncito
1: Para ser
0: de
1: los más
0: para ser los
1: populares.
0: más populares, para tener más vistas y todo. La otra es que toman como factor el valor sentimental. Toman como factor de que, bueno, pues aquí tuve los cumpleaños de mis hijos,
1: Los
0: de mis
1: niños
0: nietos,
1: aquí
0: de aquí
1: crecieron.
0: crecieron. Entonces lo toman como valor de la casa y
1: Ajá.
0: es un valor que no existe.
1: Sí, no.
0: No existe para el siguiente comprador,
1: El
0: existe
1: valor
0: para ellos.
1: estimativo.
0: Sí, claro. Y nomás para darle un dato, mire, a nivel local y estatal, datos publicados por la Asociación de Realtors en el 2026, la mediana estatal de casas unifamiliares existentes fue de 900 mil dólares, en el condado de Merced fue de 439 mil dólares y en el condado de Stanislaus, las casas medianas, el valor de las casas medianas fueron de 475 mil dólares.
1: Casi medio millón.
0: Esos son los precios medianos de ventas
1: Ajá.
0: que cerradas que es donde básicamente nos dice que está el mercado. El valor mediano ahorita de esas casas está en los 400.
1: Wow.
0: So ahora ya muchas veces ha incrementado el valor de las casas, más muchas veces no les han incrementado tanto a las ganancias a las personas, los trabajos, están bastante bajos todavía las ganancias. Entonces es por eso que ahora estamos mirando más personas juntarse, moverse a una sola propiedad para poder sostener la propiedad, porque pues
1: Claro.
0: especialmente si la persona trabaja aquí local, si trabaja en el área de la bahía, pues no importa porque allá ganan mucho mejor. Dato adicional para conversación es que se reportó, la asociación reportó aproximadamente 3 meses de inventario. Quiere decir que si ya no se pusiera ninguna casa en el mercado ahorita, en 3 meses se agotaría el inventario. Es por eso que las casas siguen un poquito altas todavía, porque todavía favorece al vendedor. Si cuando lleguemos al mercado que diga, bueno, pues el inventario se va a vender ahora ya hasta en 7 meses, es cuando ya le dio vuelta a favorecer al comprador.
1: Al comprador.
0: Entonces ya el comprador ahí ya es cuando va a mirar usted que se van a desplomar un poquito más rápido los precios y van a favorecer más al comprador y los vendedores van a estar más inclinados a ayudar al comprador a agarrar la casa porque dice, bueno, o te ayudo a comprar la casa o se va a quedar mi casa otros 2 meses ahí estancada.
1: Sí.
0: Soy eso, entonces, pues mire, bastante información. Ya vamos a pasar ahora a la segunda parte, que viene siendo ahora la parte del comprador, las tasas de mensualidad y esperar o comprar, todos esos factores que afectan ahora por su cuenta al directo al comprador. Freddie Mac, el banco Freddie Mac reportó que para el 24 de septiembre del 2026 una tasa promedio nacional subió al 7.03% de la tasa de intereses.
1: Wow.
0: Y esa es una tasa fija, no variable, una tasa fija por 30 años. Y ese es un promedio del mercado, no le garantiza que cada persona va a recibir el 7.3, sino garantiza que es un promedio nomás. Hay personas que van a agarrar el 8, el 9,
1: Sí.
0: hay personas que van a agarrar el 6, 6 y medio, dependiendo de los factores como del
1: Crédito y
0: crédito, el
1: todo.
0: enganche, todo. Pero importa porque el comprador no vive con el precio de lista, vive con el pago mensual. Es lo que yo siempre le digo al comprador. No te preocupes tanto por lo que estás pagando a la larga, en el término de los 30 años, sino preocúpate que puedas pagar tu cuota mensual. Porque si no puedes pagar tu cuota mensual, no importa qué tanto hayas pagado, bajito o
1: Claro.
0: mucho, no importa. Y como le digo, el Freddie Mac nos muestra como ejemplo educativo también que en una hipoteca de 300 mil dólares a 30 años, principal con el interés serían aproximadamente de unos $1,900 con el 6.5%, serían $2,000 con el 7 y serían 2,100 con el 7.5%. Y eso todavía no incluye impuestos, seguro, cargos, mantenimiento de la propiedad, sino simplemente es el pago. Y por una pequeña diferencia de tasa puede cambiar el presupuesto mensual de la familia. Entonces, lo que escucha primero el comprador de una casa, o más bien debería de escuchar primero, es el pago mensual. Para asegurarse que sí va a poder con esa propiedad 1 año, 2 años, 3 años y subsecuentemente todo el tiempo que sea dueño de la casa, porque de nada sirve tener un pago alto y que apenas pueda sobrevivir, porque en 1 año ya no va a aguantar el
1: Sí,
0: peso
1: no, no.
0: y la va a tener que dejar. Así que José, ahorita las tasas están cerca del 7% y estamos ahorita mis
1: Arriba, cerca del 8, ¿no?
0: 7.3 el
1: 7.50,
0: promedio,
1: 7.3.
0: pero estamos esperando que se regresen al 5, más o menos
1: Ajá.
0: 5, 5 y medio, que ya es algo más, es algo ya un poquito mejor, y ya mucha gente le va a poder ayudar con el pago, porque ya el 7% con el precio de las casas está bastante alto. Entonces, uno como agente también no trata de evitar predicciones y tratamos de mostrarles varios escenarios a los clientes. A veces, muchas veces también les decimos, sí, ¿sabes qué? Es mejor esperar también una decisión. Puede esperarse, puede permitirse ahorrar más, mejorar su crédito para que le quede su pago mejor. Muchas veces esperar también, esperar ayuda puede... Digo, esperar puede causar que le ayude el tiempo, porque puede haber cambios en el mercado, puede haber cambios en la tasa de interés. Eso significaría continuar pagando renta y permanecer en una situación que quizá ya no le favorezca a usted, pero muchas veces es mejor hacer eso que meterse en una tasa de interés que no le convenga. Si las tasas bajaran significativamente, es posible que algunos compradores que hoy están esperando regresar al mercado puedan entrar, eso podría aumentar competencia en determinado segmento. Por eso a veces si usted puede con un pago, aunque sea una tasa de interés más alta, es mejor comprar la casa ahorita y ya después refinanciar cuando baje el pago y así se evita esa competencia que va a causar cuando baje el interés.
1: No, muy interesante. ¿Qué te parece si identificamos la estación de
0: Claro.
1: radio y regresamos con todos nuestros radioescuchas diciéndoles que está escuchando KCBP Westlake 95.5 de FM, La Voz del Valle, y pues está en su programa El Bienestar de la Comunidad, su Familia y Usted? Y Nico Torres, ¿en qué teléfono, Nico?
0: Nos pueden llamar al 209-202-0751. Si tienen alguna pregunta o quieran compartir algo con nosotros, nos pueden llamar ahorita aquí. Vamos a estar por una siguiente hora aquí a teléfonos en cabina.
1: 209-202-0751.
0: Claro que
1: Right?
0: sí.
1: Bueno, 209-202-0751.
0: 202-0751.
1: Bueno, regresamos.

0: Bueno, pues estamos aquí de regreso nuevamente con todos ustedes. Gracias por su sintonía, gracias por su preferencia para La Voz del Valle, 95.5 de FM KCBP. Y usted está sintonizando un programa creado para informar, orientar, fortalecer a nuestra comunidad con recursos, servicios e información importante. El día de hoy nuestro amigo Nico Torres te está dando información sobre todas esas preguntas que normalmente la gente se hace para cuando quiere comprar, quiere vender, quiere rentar, todas esas dudas que en algún momento dado tiene, cuáles son los pros, los contras y qué resulta mejor. Y si usted tiene alguna pregunta, puede llamarnos aquí directamente a cabina al 209-202-0751, 209-202-0751, con sus preguntas, por favor. Y con gusto Nico les puede dar información, ya que él es un experto en esta área. Bueno, continuamos, Nico, a ver, adelante.
1: Claro que sí, José, muchas gracias y gracias a todos por seguir con nosotros aquí, escuchándonos aquí toda esta información que les tenemos. Muchas veces todos tenemos situaciones diferentes. Aquí estamos trayendo unos
0: cada
1: cuantos.
0: Cada caso es diferente, yo creo que en este evento.
1: Claro.
0: Porque no todo el mundo tiene el mismo crédito y te encuentras con cada sorpresa a la hora que corres tu crédito, que ya te lo utilizaron, que ya andan por ahí en otro lado con tarjetas tuyas en otros estados.
1: Es muy común eso.
0: ¿Verdad? Que salen cuentas que nunca habías utilizado. Oye, yo no he salido de aquí, nunca he radicado en Texas y me está saliendo una deuda allá en Texas.
1: Claro. Sí, cuando se corre, por eso es bien importante algo que sabemos en este negocio es de que muchas veces es más difícil convencer a una persona que se precalifique.
0: Ajá.
1: Sin obligación a comprar ni nada. Es mucho más difícil convencer a una persona que se precalifique a que la persona diga, ok, vamos a poner una oferta. Es más difícil que se precalifiquen nomás para el préstamo que decir, bueno, ya miramos una casa, ahora sí hay que poner la oferta y hay que cerrar en esa.
0: Sí, porque ya una precalificación, tú ya tienes cierta cantidad que te han autorizado por todo tu historial de crédito y todo lo que tienes, ¿verdad?
1: Sí, mire, una de las cosas que siempre me dice el cliente, y no sé, a ver usted que es psicólogo, a ver qué me dice. Siempre piensan lo mismo la gente, siempre piensan los compradores, me dicen lo mismo. No, vamos a comprar casas, vamos a mirar las casas y después que me guste la casa, entonces aplico para el préstamo.
0: Ahí es todo lo contrario.
1: Y les digo, bueno, ¿y qué tal si te enamoras de una casa y después dices, ok, vamos a ponerle oferta, regresamos con el prestamista para la precalificación? ¿Te la ganaron? Ese es un problema, que te la ganan. La otra es que no calificabas para esa casa. Entonces ya quedó emocionado, entonces ya queda la gente con que, bueno, pues queda con esa imagen sembrada en
0: porque
1: su mente.
0: Una precalificación, perdón que te interrumpa, te da el margen de la capacidad de crédito que tú tienes para una casa. Entonces tienes que buscar una casa en el margen de lo que te han precalificado y ahí es una gran diferencia.
1: So, vamos a ponerlo a usted como ejemplo. Vamos a decir que a usted lo calificaron para $1,000,000.
0: Efectiva.
1: No, pero la situación es esta, de que no porque a usted lo precalificaron para $1,000,000 quiere decir que usted quiere una casa de $1,000,000 o quiere el pago mensual de una casa de $1,000,000.
0: No.
1: Entonces ahí ya regresamos a lo mismo, regresamos al pago. ¿Qué tanto es lo que usted puede pagar cómodamente? Entonces ya de ahí trabajamos al revés, ¿para cuánto nos alcanza?
0: Y creo que es como tiene que ser como el equivalente a un 30% de tus ingresos, ¿verdad?
1: Un tercio más o menos.
0: De tus ingresos.
1: Entonces, ya mirando qué es la mensualidad que usted puede pagar, entonces ya trabaja el prestamista. Bueno, pues si nomás quieres pagar $2,500, entonces no te pases de este número. Y es lo que nos dicen. So, la precalificación es importante porque ahí es donde sale, como dijo usted, si le robaron la identidad y ya salieron deudas nuevas y o quizá usted prestó el nombre, quizá hizo cosign para alguien y quedaron mal las otras personas y usted sin saber. Entonces ya aparece también en su crédito. Es por eso que es tan importante precalificarse, porque no sabemos qué es lo que nos va a enseñar el crédito. Entonces, otra cosa también, cuando vamos a poner una oferta, tiene que ir acompañada con la oferta una carta de precalificación. que básicamente dice de que usted ya está platicando con un prestamista y el banco ya le dio una preaprobación a
0: Claro.
1: un préstamo. Igual, no quiere decir que le van a dar el préstamo, pero tiene una posibilidad muy, muy buena de que sí se lo van a dar. Entonces, como regresaba a la pregunta, ¿por qué la gente siempre me dice eso de hay que mirar casas y ya después vamos a lo del préstamo? Y siempre todos piensan igual. Siempre es lo mismo. No, no, no, no, es que no tengo tiempo de precalificarme, pero hay que ir a mirar casas. Y ya les digo eso, de que pues no funciona así, no
0: Sí, no.
1: funciona. Hay que precalificarse y ya después miramos casas. Otra cosa también, muchas veces ahorita están los compradores a cómo está el mercado. Están comprando sabiendo que pueden pagar hoy su hipoteca, pero están apostando ahorita a una futura baja a la tasa de interés. Es ahorita donde está el mercado ahorita. Los compradores saben que están comprando alto, saben que están comprando el interés alto, pero van con esa
0: La
1: confianza
0: mentalidad y la
1: de
0: confianza
1: que
0: va a bajar.
1: en vez de estarme peleando en un futuro con otros compradores por una casa, mejor ya nomás ya tengo la casa y ya nomás refinancio.
0: Ajá.
1: Y ya en la
0: Bajar la
1: refinanciada
0: tasa. Hay un gran ajuste
1: hay un
0: ahí.
1: gran ajuste si la tasa de interés baja lo suficiente. ¿Qué cosas útiles puede hacer un comprador mientras espera eso? Lo más útil que un comprador puede hacer cuando compra casa a una tasa de interés alta, lo mejor que puede hacer es agregarle valor a la casa. Agregarle valor, agregarle un cuarto, agregarle un baño, remodelar la cocina, remodelar los baños. Eso lo que le garantiza de que usted le está agregando valor a la casa. Y en el momento de refinanciar, eso le va a ayudar para que usted no pague de la bolsa la refinanciada, porque obviamente le agregó más valor. Entonces ya no tiene que pagar los costos de refinanciar. También a mejorar su crédito, si es que su crédito apenas pudo comprar, mejorar su crédito,
0: Sí.
1: reducir deudas también, eso puede hacer mientras espera, crear un fondo de emergencia, explorar programas y áreas distintas que le puedan ayudar, aprender costos reales antes de gastar dinero en la casa. Muchas veces dicen, bueno, que quiero agrandar un cuarto, bueno, que quiero modificar el garage, arreglarlo. No gasten dinero en eso. El dinero mejor gastado es remodelando cocinas y remodelando baños, o agregando baños y expandiendo la cocina.
0: Wow.
1: Es el dinero más bien gastado. Porque expandiendo un cuarto, expandiendo el garaje, pero se quedan con la misma cocina, no le ayudan mucho. Las cocinas y las recámaras principales son las que suben el valor más rápido. Quizá agregar una alberca o ponerle sistema solar, todo eso ayuda y le agrega valor a la casa. Entonces, al hacer eso, usted garantiza que una, si decide vender la casa en un futuro, va a tener más valor, o si decide refinanciar, no va a salir de su bolsa la refinanciada, porque hay suficiente dinero ahí para pagar la refinanciada. En el agosto del 2026, la Asociación de Realtors reportó ¿cómo le llaman? El costo mediano de una casa de una casa unifamiliar de alrededor de 900. Pero ya con las ganancias que se le agregan, subía a veces hasta el 10%. Entonces, ya es suficiente dinero para ganar cuando usted decida vender la casa. Eso ya va a pagar los honorarios de los agentes. Si decide refinanciar, normalmente sale alrededor de 7 a 10 mil dólares la refinanciada. Todo eso ya puede salir de ahí, de esos gastos. Entonces, ahora pasamos a la parte de la renta. Existe una frase muy repetida que todos dicen: estar rentando es como tirar el dinero. Yo creo que hay que matizarla. La renta compra flexibilidad si una persona probablemente se mudará pronto, tiene empleo inestable o todavía no cuenta con reservas. Rentar puede tener sentido.
0: Claro.
1: Porque así es, usted se empieza a preparar para esa compra potencial. Claro.
0: Te preparas.
1: Comprar puede ayudar a construir patrimonio, pero también significa asumir el mantenimiento, reparaciones, impuestos, seguro y menor flexibilidad. Hubo un estudio, el año que se produjo, pero ya ve que siempre le estamos, no sé, yo no llevo cuenta de qué generaciones, ya ve que la Generation X y todo eso, ¿en cuál estamos ahorita?
0: Ni idea.
1: Ni idea.
0: Ahorita te busco.
1: Are we Generation X, Z, Y?
2: We're different ones.
1: Okay. So, entonces,
0: déjame preguntarle a ChatGPT.
1: Andele. A ver, pregunte. Ahorita le tengo el comentario sobre eso. Estaba interesante porque pega directamente a lo que es el... Ok, so yo soy de la generación X.
0: Ahorita estamos en la generación alfa.
1: Ok, estamos en la generación alfa, yo soy
0: del
1: generación 2010 X.
0: 2010 al 2024, o sea, entre el 2010 al 2024, la generación alfa. Y ya ahorita se refiere a las generaciones de personas, actualmente estamos en generación alfa.
1: Generación
0: beta.
1: Alfa.
0: Yeah. Alfa, generación
1: Tengo que
0: beta.
1: Estudiar más sobre eso, porque sí, yo no le he puesto mucha atención.
0: Beta. La beta es nacidos desde el 2020.
1: Esos son los baby boomers.
0: Yeah. Baby boomers.
1: Ok, eso. Generación de ella.
0: La Z 97.
1: La de los 90s.
0: Z.
1: Z.
0: Ya.
1: Yeah. Ok, eso entonces la generación.
0: De los Zetas.
1: Era la generación Z. hubo un estudio que decía que la generación Z prefería rentar a comprar. Entonces me parece que había, eso incrementó de millones los números de compradores, porque técnicamente no han comprado, técnicamente son compradores potenciales.
0: Ajá.
1: Pero que ellos preferían no comprar y preferían rentar por no afrontar los costos del mantenimiento de las propiedades.
0: Wow.
1: Se les hacía más fácil. So, entonces, igual, ese estancamiento de compradores quedó, y eso nos pasó a los 2000, que al año 2000 para adelante, y se ha estado incrementando, y por eso en California hay un retraso de, me parece que alrededor de, ahorita estamos entre 2 a 4 millones de personas que no tienen casa. Y puede ser por elección o puede ser porque no han podido comprar casa. Pero eso hizo que incrementara el número de personas que potencialmente están queriendo comprar casa, y ha incrementado el precio de las casas también.
0: Pero hace rato mencionaste, hiciste el comentario de que, ok, no pueden comprar casa, pero sí comprar un automóvil de lujo.
1: Claro.
0: Y traen automóviles BMWs, unas camionetotas bastante sofisticadas. O sea, sí, sí tienen la capacidad,
1: pero
0: sin embargo, como que no es su prioridad.
1: Mm-mm,
0: y
1: no.
0: Como dices, ahí están perdiendo todo un dinero porque tienen miedo de hacer un financiamiento en algo que les va a costar. Es como si compraran 3 BMWs.
1: Ya, yeah. Y fíjese lo curioso también, escuché una encuesta que decían de que el mercado inmobiliario cayó en el 2008.
0: Ajá.
1: Eso causó por 10 años... causó como se puede decir como PTSD.
0: Ajá.
1: sobre los hijos de las personas que perdieron sus casas en el 2008.
0: Wow.
1: So, los hijos que estaban chiquitos y que crecieron en los siguientes 10 años, crecieron de que yo no voy a comprar casa.
0: Sí, porque
1: puedo perderla, puede caer el mercado otra vez y yo no voy a pasar por lo mismo que
0: yo. Yo creo que muchos de esa generación están viviendo con sus papás.
1: Sí.
0: Yeah.
1: Entonces exactamente... dijeron que causó un tipo PTSD.
0: Yeah.
1: por haber mirado a los papás perder sus casas y sufrir, y me imagino que muchas personas
0: Pero es más cómodo vivir también con el papá porque no contribuyen a ningún gasto y todo lo que están gastando, en vez de ahorrarlo, ganando, perdón, lo están gastando.
1: En la de esa troca de 150 mil dólares.
0: Sí. Es increíble, ¿no?
1: Sí, entonces, pero está bien interesante. Está bien interesante todo lo que hacen, las encuestas que hacen y por qué las hacen y por qué, porque están tratando de mantener un ojo en el mercado, qué claro, es lo que está haciendo, claro, qué es lo que va a hacer.
0: ¿Cuál es el comportamiento de mercado y el comportamiento humano?
1: Y así para poder tener las proyecciones más acertadas en el sobre el mercado. Entonces, regresando a lo que estábamos hablando, antes de enamorarse de una casa, conviene conocer el crédito, ingresos, deudas, fondos disponibles y pago aproximado antes de enamorarse primero, porque si no, suele terminar en frustración y muchas veces nos culpan a nosotros como agentes. Bueno, pues es que tú me hubieras dicho, si me hubieras dicho, y siempre nosotros somos los que salimos culpables. Otro mito, que no todos los compradores necesitan necesariamente tener el 20% de enganche. Existen distintos programas con requisitos diferentes. En el lenguaje de los prestamistas, ellos les llaman herramientas. Está un banco que tiene 3-4 productos diferentes, productos siendo préstamos. Cada préstamo pide sus requisitos para que le puedan dar ese préstamo. Pero para respuesta a su pregunta, la respuesta es no tiene que tener el 20%. Hay préstamos que le piden el 3%, hay préstamos que le piden el 3.5%, hay préstamos que le requieren el 10%. Todo depende de qué producto le convenga a usted.
0: Claro, inclusive, y más si es primer comprador también, ¿no?
1: Sí,
0: hay incentivos a través del Estado, claro, o del condado también.
1: Claro. ¿No? Regresando a los primeros compradores, si usted quiere comprar una casa y usted tiene dinero, normalmente le van a pedir, el prestamista le va a decir, bueno, pues mete el 5% o el 10% si es que lo tienes, para que te quede el pago un poquito más cómodo. Pero ¿qué pasa con los clientes que no tienen ese tipo de dinero, ese tipo de enganche? Entonces es donde caemos al programa de primeros compradores, que es el préstamo FHA. El FHA viene con el 3.5% de enganche, que viene siendo $3,500 por cada 100. So, si usted quiere una casa de 200, son $7,000. Si usted quiere una casa de 300, son $10,500. So, cuando se trata de enganche, pues ya es algo un poquito más accesible.
0: Claro.
1: Lo único que sí, ahora viene con un préstamo FHA y viene con un seguro del préstamo, que usted como comprador tiene que pagar.
0: Claro.
1: Sale entre $200 a $300 el préstamo, el seguro. Entonces, ese seguro, lo que dice el banco, bueno, si te voy a prestar este dinero, no tenías dinero de enganche, entonces eres un préstamo de alto riesgo. Entonces, le vamos a poner un seguro a tu préstamo. Si tú dejas la casa... El banco, de todos modos,
0: está protegido,
1: le pagan al banco. Entonces, esa es la ayuda a primeros compradores. Ahora, ¿qué es lo que pasa si usted no tiene el dinero para el enganche? Hay otro segundo préstamo que le llaman CAHFA, o asistencia del down payment, la asistencia del enganche. So, básicamente, usted agarra un préstamo con el 3.5 de enganche, pero el enganche se lo dan con otro préstamo, y ese préstamo lo ponen detrás del primer para después pagar ese pequeño préstamo del enganche que le hicieron también.
0: Wow.
1: Entonces, como le digo, no se va a saber qué es lo que le va a convenir a usted hasta que le hagan esa precalificación. Muchas veces se sienten bajo mucha presión las personas de ser propietarios, porque dicen, bueno, pues en cualquier rato me corren de aquí, de donde estoy rentando.
0: No hay una estabilidad.
1: Sostienen esa presión constante.
0: Ajá.
1: que no se va, porque usted no es el propietario de la casa.
0: Claro.
1: Cuando usted es el dueño, usted ya tiene esa tranquilidad de que, pues, bueno, aquí, ¿quién me va a correr? So, entonces, siempre tienen esa presión que no se va. Otra de las cosas que ayudan bastante es a un cosigner. A veces con la ayuda de un cosigner, le pueden ayudar también para que usted pueda agarrar casa. Quizá usted solo no podía, pero ya con un cosigner sí. So, entonces hay que mirar, hay que explorar todas las avenidas, a ver qué es lo que más le va a ayudar a usted. Muchas de las cosas también que el banco le pide a usted que tenga reservas después del cierre. Las reservas después del cierre, que son muchas veces le piden hasta 6 meses de dinero que tenga usted en su cuenta,
0: Para que garanticen.
1: para que garantice de que usted no va a perder la casa. Muchas veces le dicen que queremos que tenga los costos de cierre depositados en el banco, aunque te vayamos a ayudar nosotros, pero es más ayuda para el banco también. El mantenimiento del primer año también. Y también tener, simplemente también tener una buena reserva de dinero, para que no se quede usted sin ningún dólar después de la compra.
0: Claro.
1: Ahora también, encontrar la casa es emocionante, pero una vez que aparece la emoción, necesitamos información. Cuando es donde vienen las inspecciones. ¿Cómo está el techo, el aire acondicionado, electricidad, plomería, ventanas, drenaje, termitas, otros sistemas? Una inspección no existe para asustar al comprador, existe para ayudarle.
0: Y garantizar que la compra que está haciendo sea
1: Claro.
0: verdaderamente perdurable y real, ¿verdad?
1: Sí,
0: Ahorita
1: mire.
0: que dijiste que el ver el de los ojos nace el amor, me acuerdo que andábamos viendo las casas y Rosy, las casas modelo las tienen bien.
1: Sí.
0: Ay, mira, me encanta esta, pero veía las camas y los muebles. Le digo, bueno, ¿te gusta la distribución de la casa
1: O los adornos.
0: o los adornos? ¿Qué es lo
1: Sí.
0: que estás buscando, no? ¿Te gusta la distribución de la casa? Porque los adornos son ideas de lo que tú puedes poner. Nada más, tú la puedes decorar en forma
1: Claro.
0: diferente. Pero hay gente que se va con esa finta de que, ay, mira, se ve bien bonita,
1: Sí.
0: sí, pero es la forma como la tienen
1: Sí.
0: decorada, ¿no?
1: Pues mire, cuando uno pone una casa al mercado, lo primero que tenemos que hacer son fotos profesionales. Y cuando ya llego yo con el cliente a enseñar esa casa que le tomaron fotos profesionales, digo, oye, pero ¿por qué está tan chiquita? Oye, pero así no están las fotos. Hey, pero ¿sabes qué? Las fotos te trajeron aquí.
0: Para que la
1: Por las
0: vieras,
1: fotos estás aquí, estamos
0: sí.
1: mirando la casa.
0: Sí, por los tipos de lentes que
1: Claro.
0: usan, ¿verdad? Para magnificar
1: Claro.
0: o ampliar los cuartos y
1: Y ahora
0: todo.
1: con ahora con esa
0: Inteligencia
1: con la
0: artificial.
1: inteligencia artificial se están decorando las casas
0: Sí.
1: también, los cuartos. Ahora antes la decoraban físicamente la
0: Sí.
1: casa, ahora no, ahora le pone usted todas las fotos
0: Lo
1: a
0: que el
1: la
0: mueble
1: inter
0: que tú quieras.
1: ¿Sí? Y usted le dice, ok, decórame esta foto con esta recámara, y luego, luego le genera ya toda la decoración muy bonita y todo. So, no, ya está. Inclusive ahora, fíjese.
2: Diseñamos el estudio.
1: Sí.
0: Sí.
1: Inclusive otra cosa también es, se está haciendo legal. Ahora ya estamos mirando correcciones legales que se están poniendo por la inteligencia artificial. So, en la asociación de realtors, que viene siendo nuestros patrones o los que nos están guiando,
0: Claro.
1: ahora tenemos que ponerle a cada foto, si estuvo modificada con
0: Oh,
1: AI,
0: sí.
1: le tenemos que poner en letras pequeñas de que estuvo modificada la foto con AI, y tenemos que poner la otra foto a un
0: La
1: lado,
0: real.
1: sí, la real, para que así no piense la gente,
0: Que
1: oh,
0: hay un
1: mira,
0: engaño.
1: que no hay un engaño, que hay un
0: Sí.
1: engaño. Porque es la transparencia lo que se está
0: Sí,
1: ahorita
0: sí, sí.
1: promoviendo, que no engañar a la gente.
0: Claro.
1: Y decirles, pues mira, esta es la casa, pero mira, si se pudiera mirar. Más no le dicen que se tomaría miles de dólares para hacerla mirar así. Y ahí
0: Como decía un amigo, ya terminé de construir mi casa, dice, pero ahora me falta lo más costoso, las tres P's, puertas, pisos y pendejadas, dice, que son más caras que la
1: Sí,
0: casa,
1: oh sí.
0: porque ahí en puertas, en pisos y en otras cosas, ahí se te va más que lo que
1: Oh
0: te costó la
1: sí.
0: casa.
1: Dicen, una casa usada rara vez es perfecta. La pregunta no es solamente encontraron algo, la pregunta es qué tan serio es. Porque en una casa usada le van a hacer una lista de todo lo que se encontró.
0: Oh, sí, eso.
1: Entonces, es normal porque, pues, obviamente es una casa
0: Hay un
1: usada.
0: deterioro y
1: Ya.
0: todo.
1: Entonces, hay que estar consciente de cuánto podría costar y quién está dispuesto de asumir esa reparación. Porque vamos a decir, si a usted de veras le gustó la casa y dice, bueno, pues es que el aire no sirve, pero no importa, yo le cambio, yo le pongo otro aire, no importa, o sea, yo se lo cambio. Pero usted no corrió los números, no se dio cuenta de que va a ser el aire, va a ser los permisos, va a ser quizás los ductos. Entonces ahora lo que usted pensaba que se iba a gastar $7,000, ahora van a ser 20. Entonces, esa es la importancia que llevan las inspecciones. Y como comprador y vendedor en
0: Hay
1: la misma...
0: veces cuando echas cemento para que veas los niveles, hacia dónde se va
1: Carísimo
0: el
1: ahorita.
0: agua y todo, porque dices, ay, mira, me pusiste, tiene cemento la yarda, sí, pero a la hora de la lluvia, ¿hacia dónde se ve el agua? ¿Se va hacia la calle o se viene hacia la casa,
1: Claro,
0: no?
1: claro.
0: Todo eso.
1: Sí, no, y muchas de las cosas que nos encontramos es de que los vendedores, muchas veces ellos hacen ese tipo de reparaciones ellos. Una historia chistosa que me tocó hace, yo pienso que me tocó hace como 5 años. Fui a los baños a hablar con un señor que quería vender su casa. Tenía una casa muy bonita, pero era de los, ¿cómo les llaman estos? Acumuladores.
0: Oh, los
1: Entré entré a la casa
0: cording.
1: y le dije, oh, la acabas de comprar, te apenas te acabas de mover. No, dice, tenemos 15 años aquí.
0: No hemos abierto
1: Sí,
0: las cajas.
1: no hemos abierto nada. Sí, había caminitos para caminar por entre... Ajá, había caminitos. Entonces dije, y ese fue el primer susto. Ah, pero querían pintar la casa para que se vendiera bien y todo. Y le dije, no, pues es que en realidad tienes que sacar todo
0: Quitar
1: esto de
0: todo
1: aquí.
0: ese,
1: Ah, dice, oh, déjame te enseño el garaje. Que voy al garaje y que voy mirando y estuve mirando y cajas por todos lados. De las cajas tapaban una minivan que estaba enterrada entre todas las cajas. Entonces le dije, no, le dije, ¿sabes qué? Definitivamente tienes que agarrar un storage y sacar todo para
0: todo
1: allá.
0: eso.
1: Eso fue una. Después dice, mira, vamos, te enseño mi yarda. que vamos para atrás de la yarda. Empezaron a tirar cemento, empezó a tirar cemento él. No, hombre, se hizo un cochinero a la yarda. Había pasos así de él, de que nunca le talló, se le
0: Ni
1: secó el
0: puso formas
1: cemento,
0: ni
1: se le
0: nada.
1: secó el cemento así. No, no, no,
0: Todo
1: era. Y dice,
0: ondulado.
1: oh, bien, él bien orgulloso. Oh, mira, yo eché todo el cemento. Y le dije, esto va a costar tanto para sacarlo, pero ¿por qué?
0: Quebrarlo
1: Dice,
0: y
1: si
0: todo.
1: toda la gente es valor. ¿Y cómo le dice uno así a un vendedor? Es que
0: No.
1: hiciste un cochinero. O
0: Como
1: sea,
0: dices, el valor estimativo ahí no cuenta.
1: no, y otra cosa que dicen, bueno, pues se la doy poquito más barata, pero en los ojos del comprador es una, ¿cuánto me va a costar demoler todo esto? Esa es una, el costo de demoler y tirar. Y otra sería, hubiera estado más barato no ponerle nada, porque se evita el costo de demolición y de
0: Claro.
1: tirar a la basura. Entonces, el costo de instalación es otro. Pero sí, nos topamos de todo, de todo, de todo. Pero igual, en las inspecciones se encuentran muchísimas cosas pequeñas, y mucha gente a veces se quiere retirar del contrato porque tiene muchísimas cosas,
0: Tienes que
1: pero
0: ver
1: es
0: la
1: normal.
0: presión del agua, el gas, muchas cosas en todos aspectos,
1: Sí,
0: ¿no?
1: y
0: También.
1: normalmente nos enfocamos en las cosas más grandes que le pedimos
0: Sí.
1: al vendedor. Y sabes qué, ok,
0: Las
1: arréglanos.
0: principales, ¿verdad?
1: Arréglanos el aire acondicionado, arréglanos todo lo que se pudrió, o sea, cosas que no se sabe, cosas de
0: Claro.
1: electricidad a veces son extensas. Entonces a veces nos enfocamos en lo más caro, de decirle, y sabes qué, pues la electricidad no sé hasta dónde se extiende el problema, arréglanos eso y los rayones, cosas así, pues eso lo dejamos, eso y pintamos la casa, lo que
0: Claro.
1: sea. Pero sí, no hay que dejarse asustar por las inspecciones. No hay que
0: Bueno,
1: dejarse asustar por las inspecciones para nada.
0: claro que sí. ¿Qué te parece, Nico, si hacemos
1: ¿Ok?
0: una pausa y regresamos? Les decimos a nuestro radioescuchas que nos está escuchando a través de KCBP Wesley 95.5, La Voz del Valle, y estamos en el programa En el Bienestar de la Comunidad, su Familia y Usted. Recuerde que si tiene alguna pregunta, puede llamarnos al 209-202-0751, 209-202-0751, y con gusto le contestamos sus preguntas para si tiene alguna duda o algo. Bueno, regresamos en un momento. Continuamos.

0: Bueno, pues estamos aquí de regreso en este su programa, El Bienestar de la Comunidad, Su Familia y Usted, donde seguimos con este programa hablando de quiere rentar, comprar, vender, y cuáles son todas las dudas. Y nos estábamos quedando en las inspecciones, ¿verdad?
1: En las inspecciones,
0: todo lo que sale en las inspecciones cuando estás queriendo comprar una casa. Y eso, cuando quieres venderla, cuáles son las cosas que en un momento dado salen, y algunas personas quieren que les reparen absolutamente todo y otros nada más dicen lo negociamos y a lo mejor yo lo hago y cambio las cosas principales o las más costosas. Sobre todo cuando hay personas que si es algo de electricidad y son electricistas, dicen yo lo hago, ¿no? O si son ingenieros en aire acondicionado, ellos saben que pueden conseguir unidades reparadas o algo, entonces dicen ahí me ahorro un buen dinero, y son negociaciones que al final ellos tienen que hacer, ¿verdad?
1: Claro, como una de las compras que tuve, el muchacho, él sabía instalar aire acondicionado.
0: Ajá.
1: Entonces dice, el aire acondicionado no me interesa como está, dice, ese lo arreglo yo.
0: Ajá.
1: Dice, pero quiero ver si me bajas el precio de la casa o que me den créditos, que me den por otro lado.
0: Ajá.
1: Que se olviden del aire, eso yo lo arreglo.
0: Sí, sí, sí.
1: Y son cosas así, pero como una persona que no tiene sabiduría sobre reparaciones ni nada, igual para eso nos tienen a nosotros los agentes.
0: Claro.
1: Que para ayudarlos a sacar precios, a decirles, mira, tenemos una lista de vendedores con los que trabajamos.
0: Y le dices,
1: una lista de profesionales, y luego les conseguimos cotizaciones para saber exactamente qué tanto va a salir.
0: Se me ocurrió ahorita cargar un aire acondicionado en Temu.
1: Sí, en Temu, sí. Si tuviéramos el tiempo estaría muy bien, pero fíjense que todavía no estamos. Oh, sí. No,
0: las cosas como te las saltas.
1: Sí.
0: Y te llegan así de chiquitas, sí. ¿No? Pues un aire acondicionado. Llegaría un ventilador, digo. Qué bárbaro.
1: Un aire acondicionado personal de los que Y yo les sugiero a los compradores que no se enfoquen y no se estanquen en cosas cosméticas. Eso es lo que muchas veces me dicen. Sí, pero
0: modificar.
1: Que todo eso se puede arreglar fácilmente con una pintada, cambiar unos dos o tres moldes o X cosa. Mi consejo es enfóquense en cosas grandes. Aires acondicionados.
0: El terreno.
1: Aires acondicionados, cercos. Los cercos salen caros. La otra cosa, el calentón del agua. Si cosas podridas, el techo si está pudriéndose, que le arreglen todas esas cosas más grandes. Lo cosmético, lo más seguro es de que a usted no le va a gustar el color de casa que tenía, que tenía el vendedor.
0: Sí.
1: Así que de todos modos usted ya va a entrar pintando la casa.
0: ¿Cuál es la duración de un techo ahorita, regularmente, ahorita que mencionas
1: techos? Dependiendo del grosor del techo, puede ser de 20 años. Hay de 20, 35. Se me hace que ahorita el mínimo es de 30 años.
0: 30 años.
1: 30 años, el mínimo. Y ya de 30 años sube a 30, 45, 60 y garantía de vida.
0: Wow.
1: El de garantía de vida está casi como así de grueso ya.
0: Wow.
1: Los shingles. Y después de ahí ya entran los tiles, las tejas.
0: Uh-huh.
1: Las tejas, hay teja de cemento, teja española, teja de diferentes.

0: agua se corría para dentro del hoyo ahí de la de del techo, y hasta que encuentra una entrada
1: Salida, ajá.
0: y se empieza a podrir las tablas.
1: Wow.
0: Entonces, es lo bueno que tiene las inspecciones, que le van a avisar todo lo que tenga la casa, bueno o malo, le van a avisar todo para que, si usted esté, porque usted no conoce la casa, su agente no conoce la casa,
1: Sí, no.
0: el agente del vendedor quizá no conoce la casa, quizá ni el vendedor sabía qué era lo que la casa tenía muchas veces. Entonces ahí es donde nos respaldamos con las inspecciones, porque son los que le van a ayudar a hacer esa compra
1: Y ahora,
0: más
1: una
0: educadamente.
1: reparación de un techo que va a tener, inclusive que tiene solar, se va a complicar mucho más, porque
0: Claro.
1: hay que desmontar todo el sistema solar y repararlo y volver a montar el sistema solar.
0: Claro, entonces eso conlleva contratar a un contratista que
1: El
0: le desarme
1: sistema
0: el sistema
1: solar.
0: solar, por lo menos donde está dañado, separarlo, quitar esa pieza y luego hablarle a los que arreglan el techo, reparar y luego volver a contratar al
1: Wow.
0: contratista para que venga y le vuelva a instalar el sistema solar. Eso sí conlleva bastante trabajo y costos. Pero como le digo, es importante porque todo eso va a ser identificado en las inspecciones. Y las inspecciones, como le estaba diciendo anteriormente, no están diseñadas para asustarlo a usted.
1: Sí, no, no,
0: Están
1: claro.
0: diseñadas para ayudarlo, que
1: Claro.
0: usted conozca qué tipo de casa está comprando. Porque nadie lo sabe, y muchas veces ni siquiera el vendedor. A veces el vendedor es una persona ya grande, de 80 años, que jamás se dio cuenta que estaba sucediendo nada
1: Claro.
0: hasta en el momento de vender. Y eso es bien común, que suceda y el vendedor ni siquiera sabía. Y el comprador a veces dice, bueno, pues no nos dijeron que estaba esto, que estaba el otro. Pues que muchas veces el vendedor ni siquiera sabía tampoco.
1: Sí, claro.
0: Entonces, ¿cómo comprobamos eso?
1: Pero
0: Solo.
1: tienes inclusive un año, compras un seguro por un año, donde todas las reparaciones supuestamente tienen que ser para
0: Hay una que le llama la home warranty, que le cubre ciertas reparaciones. Yo
1: durante un.
0: normalmente en mis contratos pongo de que el vendedor nos pague la home warranty, y si el vendedor nos la niega, que dice yo no la voy a pagar, entonces yo la pago y yo se la regalo al comprador. Pero
1: Okay.
0: yo nunca dejo una casa sin una home warranty. El motivo es la
1: Le
0: mayor
1: salen cosas
0: todo el tiempo.
1: todo el
0: Entonces
1: tiempo.
0: la más común es: el calentón no sirve o el aire acondicionado no sirve. Entonces, como el aire acondicionado muchas veces está afuera, la corrosión a
1: Sí,
0: veces
1: sí, sí.
0: hace que el motor se congele. Y hay muchísimas cosas que afectan. Los cables con la calor, con el sol, se empiezan
1: A
0: a
1: reventar, a quebrar.
0: craquear, y por ahí hicieron corto, y hay muchas cosas que pueden suceder. Entonces, con la home warranty, si usted paga un copay, normalmente son como $100, pero le arreglan el aire. Si el aire necesita completamente el cambio, le llaman un pro ratio, que viene siendo que la compañía le paga la mayor cantidad del costo. So usted termina con un aire acondicionado posiblemente nuevo por unos 500 o $1,000 de la bolsa,
1: Wow,
0: comparado con haber pagado todo el aire.
1: 30, 25 mil
0: Claro.
1: dólares.
0: So,
1: Wow,
0: entonces, sí funciona. Muchas veces también el calentón del agua. Un calentón del agua ahorita, para cambiarlo, sale como $1,600. Entonces, si usted tiene la home warranty, paga nomás el copay de 99, $100, y se lo cambian.
1: Okay.
0: Si no lo pudieron arreglar.
1: Lo puedes tener ese home warranty, aunque seas propietario de una casa o rentes una casa, sí,
0: Claro, claro.
1: okay.
0: Si usted quiere una home warranty, llámeme y le puedo proveer un número de una persona que usted le puede hablar, y entonces le instalan una home warranty. Va a haber diferentes coberturas, pero normalmente sale algo básico, sale entre 500 a $800. Entonces eso le va a cubrir el aire
1: Pero
0: acondicionado.
1: es una tranquilidad.
0: Claro.
1: Simplemente se paga con, como dices, con un calentador de agua que vale $1,600 y todo, ¿no?
0: Como yo ahorita le estaba comentando a Jane, se me quedó el carro porque me falló la batería. Entonces, aparte de mi aseguranza, yo tengo otra aseguranza. Tengo la que se llama Roadside Assistance. Paga usted a $99. Pues ahorita ya subió, se me hace que son como $120. Pero se pagan esos $120 y le dan como 8 viajes de grúa.

0: Entonces,
1: ¿Sin
0: usted
1: importar el millaje o hay un límite de millaje?
0: Son 100 millas a la redonda.
1: 100 millas a la redonda. Yeah.
0: Entonces, la probé la AAA. Entonces, el motivo de esa, lo que me gusta de esa, que usted le puede hablar, como es una tipo de membresía.
1: Sí, sí.
0: Usted les habla a ellos. Y a veces se me ha quedado el carro 3 veces seguidas. Se me queda que la batería y luego las llaves 2 veces seguidas. Ajá. Adentro. Y tienen que ir a abrirme el carro.
1: Wow.
0: Entonces, yo le puedo hablar a mi aseguranza, pero ¿qué es lo que va a hacer mi aseguranza? Me la van a subir.
1: Sí.
0: Entonces, con esta otra aseguranza secundaria, usted paga la membresía por el año y tiene los ocho viajes en la grúa. Se me hace que ahorita ya lo redujeron, ya lo comienzan en 4. Pero igual, cada año le agregan más y le agregan más y le agregan más. Pero viera que si usted tiene le habla a su seguro o si su seguro no tiene asistencia de camino, entonces usted va a pagar $200-$300 por ese viaje de grúa o quizás hasta más. Entonces, teniendo yo esta cobertura, pues mire, no pague nada, nomás les hablo y vienen, se lo llevan y me lo ponen donde yo quiera, en un shop o en mi casa. Entonces, eso es lo mismo que sucede con la home warranty. En vez de usted estarle hablando a su aseguranza de la casa, porque luego le van a subir la tarifa, le llama usted a la home warranty, le hacen el arreglito y listo. Eso sí funciona y sirve bastante. Tengo clientes, inclusive me avisan a mí cada que un cliente mío les habla. Me mandan un correo, ya atendimos a tu cliente, mira, y tú pasó esto y todo esto, y se lo vamos a arreglar. Y entonces, si hay alguna disputa, son bien flexibles también, tratan de no estar peleando con los clientes porque no quieren perder el negocio de los clientes.
1: Claro.
0: Entonces, ellos tratan de ayudar al cliente para, como le digo, pues es buen customer service.
1: Claro, claro.
0: Y la sacan de muchos apuros.
1: Eso es
0: inclusive
1: importante.
0: También, aunque usted no tenga la cobertura, me ha tocado clientes que dicen, bueno, pues que una licadera en la cocina. Le hablaron a la compañía y sí fueron y se los arreglaron. Porque igual, era buen customer service y de todos modos dijeron, bueno, pues le hacemos ese arreglito y ya quedamos bien con todos.
1: Claro, claro. Uh-huh. Muy bueno.
0: Pero hay muchísimas cosas que se pueden hacer simplemente nomás teniendo una buena relación con su agente.
1: Claro.
0: Y su agente también sepa lo que está haciendo también.
1: Uh-huh.
0: Pero igual, si tiene alguna inquietud, nos pueden hablar y si quieren si quieren más información sobre lo que estamos hablando, nos pueden hablar al 209-202-0751 y le podemos contestar preguntas fuera del aire también.
1: Uh-huh.
0: Ahora vamos a pasar a mitos que hay sobre las casas, sobre la tasa de interés, sobre todo. A ver, José.
1: A ver.
0: Las tasas están altas, las tasas de interés. Por eso nadie está comprando. ¿Es mito o realidad?
1: Es realidad.
0: Ahora déjeme decirle la realidad.
1: Los del dinero son los que están comprando.
0: Claro. Bueno. Las tasas afectan la demanda, pero siguen existiendo compradores con distintas necesidades y capacidades.
1: Uh-huh.
0: So sí, detienen un poquito a los que apenas están alcanzando para comprar,
1: sí.
0: Pero los que tienen dinero, pues ellos siguen
1: invirtiendo.
0: Sí. Ahora el mito. Si me espero, la casa será más barata.
1: No.
0: ¿No?
1: Eso no es una realidad. La casa no va a bajar, al contrario, va a tener más. Sí, bueno, sí bajan. Ya. Yeah. Pero ahorita como estamos, es como si dijera, ¿irá a bajar el diésel?
0: Sí.
1: ¿Irá a bajar la gasolina?
0: Ahorita el promedio de días en el mercado es de 70, subió a 77 días.
1: 70.
0: No sé si recuerda que la última vez que estuvimos hablando estaba el promedio en 30 a 45 días.
1: Yeah.
0: Ahorita ya está en 77 días
1: el
0: promedio. Ahora déjenles contesto la realidad sobre la pregunta de si espero la casa estará más barata. La realidad es, puede ocurrir, pero no existe garantía.
1: Sí, no.
0: El precio de la tasa, tampoco no hay garantía. Inventario o competencia pueden moverse en cualquier dirección.
1: Yeah.
0: So, no hay garantía. So, regresamos a lo mismo. Si usted puede con el pago, es mejor que agarre esa casa.
1: Sí, ahorita.
0: Cuando baje la tasa de interés,
1: refinancia
0: y se evita la demanda.
1: Uh-huh.
0: Se evita andar la pelea entre otros compradores. Ok, el mito es, ¿una remodelación siempre regresa dólar por dólar?
1: No,
0: ¿verdad?
1: No creo, no.
0: Ok, la realidad es, Algunas mejoras ayudan a presentación y valor, pero el retorno depende del mercado y del tipo de mejora. Y como les estaba
1: Exactamente.
0: mencionando, uno de los tipos de mejora
1: Las
0: que
1: cocinas,
0: tienen
1: los
0: más valor
1: baños.
0: son las cocinas. Ahora, ¿por qué las cocinas, José?
1: Porque pues ahí pasamos la mayoría del tiempo.
0: Por las esposas.
1: ¿Sí?
0: Por las esposas, porque si la esposa no está contenta con la cocina,
1: Oh,
0: que es la que
1: olvídate.
0: normalmente
1: Es un
0: cocina,
1: dolor de cabeza.
0: no se vende la casa.
1: Sí, no, no, no.
0: Yo me ha tocado, yo pienso que un buen 30-40% de decisiones las han tomado por la
1: Por
0: cocina,
1: la cocina.
0: porque las esposas dicen, yo no puedo estar en esta cocina,
1: Sí, no.
0: no hay ventana aquí, esta ventana está en el lado equivocado. No me gusta lo que
1: No
0: estoy
1: tiene
0: mirando.
1: luz, ¿verdad? No se ve para la calle. ¿Con quién voy a chismear?
2: Apenas vamos a comenzar una noche, ¿no? Hay que tomar un pareja,
1: No se ve para la
0: quiere
1: calle.
0: mirar a la calle.
1: Sí, sí, sí.
2: Encinta la oscuridad, yo quiero el cielo en la ventana.
1: Sí, no, tenemos que ver a ver qué está
0: ¿Ya?
1: haciendo el vecino, ¿verdad? Si ya plantó un rosal.
0: Ok, el mito es, la casa más barata es la que es la mejor oportunidad. La casa más
1: No
0: barata es la mejor
1: necesariamente. Bueno,
0: oportunidad.
1: depende con cuál objetivo la estés comprando, pero no necesariamente la mejor oportunidad. Si es para tu vivienda y no tiene la capacidad de lo que estás buscando, pues no es la buena oportunidad,
0: Claro,
1: ¿verdad?
0: claro.
1: Sí,
0: Mire, la
1: no.
0: realidad es el precio bajo puede venir acompañado de ubicación,
1: Sí.
0: condición o reparaciones que cambian el costo total.
1: Porque puedes comprar una casa en una área donde no va a tener ningún tipo de plusvalía y de aumento, y la compras en 200 mil
0: Sí.
1: dólares y en 30 años va a seguir valiendo 200 mil dólares
0: Sí.
1: por la zona donde vives.
0: Yo tengo la costumbre de que cuando enseño casas, si la casa está vacante, siempre tengo la costumbre de una, abrir la puerta con la llave y empujo la puerta con el pie, no camino, no entro a la casa. La razón por la que empujo la puerta con el pie y no entro luego, luego, es porque cuando comencé de agente, un día dije, oh, bueno, la casa está vacante y vamos, y deslaqueo la puerta, la abro y entro a la misma vez, y que me baño de cucarachas. Sí. Había un cucarachero arriba de las puertas y me cayeron todas encima. Entonces, ahí aprendí que mejor hay que deslaquear y la
1: Y
0: empujamos
1: con
0: con el
1: el pie,
0: pie.
1: porque no sabes lo que te vas a encontrar.
0: Entonces, la otra es, entro, deslaqueo, abro la puerta y luego digo que llegaron los agentes y entro yo primero y dejo a mis clientes afuera,
1: Por seguridad.
0: por seguridad para ellos.
1: Sí.
0: Porque un día me llama un cliente y me dice, Nico, está una casa muy barata acá en Merced, vamos a mirarla, que mira, que me gusta y que ya la miré las fotos y muy bonita y todo. Entonces, como le digo, entro y empujo la puerta con el pie y luego que grito que, hey, está aquí los agentes de real estate y ya entro, se quedan mis clientas afuera. Al entrar a la sala escucho como cuando se anda corriendo un gato. Así que anda corriendo un gato y que quiebra algo.
1: Alguien quebró la puerta y estaban viviendo.
0: Una persona estaba dentro de la casa y entonces salió corriendo. Entonces cuando le dije eso a mi cliente, dice, no, vámonos, dice, esta no,
1: Sí,
0: por
1: no, no. ¿Ya?
0: el área y por eso
1: La
0: estaba
1: seguridad,
0: barata.
1: la seguridad.
0: Había
1: Exactamente.
0: un alto índice de crimen, de daños a las propiedades. No, no, no. Y dijo mi cliente, no,
1: Sí.
0: vámonos. Dice, ya no quiero ni entrar.
1: Wow.
0: El otro mito, es, necesito 20% para comprar. La realidad, como ya
1: No,
0: mencionamos, no lo
1: hasta con el
0: necesita,
1: tres% entras.
0: nomás necesita si necesita ayuda para el enganche, puede calificar y posiblemente se la pueden dar. El siguiente mito antes, porque ya vamos a
1: Sí, tenemos
0: cerrar,
1: 5 minutos.
0: sí, es misestimate en los sitios públicos o valoración en el internet, ¿es exactamente lo que vale mi casa?
1: No.
0: La realidad es, las estimaciones automatizadas en los sitios gratis puede ser una referencia, pero no conocen los detalles físicos, mejoras ni condiciones específicas. Ellos simplemente van se refieren al mercado, a los números, pero no saben por qué no hay estudios que ellos hagan, un estudio de por qué no hacen llamadas a otros agentes porque se vendió una casa barata o
1: Claro.
0: cara. Ellos son nomás respuestas automatizadas que generan tráfico en el sitio del internet. A mí me ha tocado que yo he valorado casas y muchas veces la diferencia de la valorización puede ser 20% más alto o puede ser 20% más bajo. Es bastante la discrepancia que existe, nomás que a ellos no les importa, ellos nomás quieren el flujo del tráfico y es todo lo que es.
1: Claro.
0: Pues bueno, José, tenemos todavía más información, pero pues mire, ya se nos está terminando el tiempo. Nos quedan 5 minutos y nos vamos a despedir. Miren, les doy las gracias. Que ojalá que después de estas 2 horas, no quiero que se lleven una orden de comprar o vender. Quiero que se lleven mejores preguntas. Si piensa vender, ¿por qué quiero hacerlo? ¿Cuánto me queda neto? ¿A dónde voy después? ¿Cuánto me costará reemplazar esta vivienda? Si piensa comprar, ¿cuál es mi pago cómodo? ¿Qué reservas me quedan después del cierre? ¿Cuánto tiempo pienso vivir ahí? ¿La ubicación funciona para mi vida diaria? Y recuerde, una propiedad tiene precio, pero una decisión tiene consecuencias. Afecta donde despertamos, cuánto manejamos, cuánto ahorramos y cuánto tiempo tenemos para nuestra familia. Mi nombre es Nico Torres, este espacio es educativo y comunitario. Si tiene una preocupación relacionada con bienes raíces y quiere orientación para entender mejor sus opciones, puede comunicarse conmigo al 209-202-0751. 209-202-0751. No necesitan estar listos para comprar ni para vender. A veces una conversación simplemente ayuda a ordenar las opciones. Y muchas gracias por acompañarnos aquí por KCBP, José, aquí en el bienestar de su comunidad, su familia y usted. José, muchísimas gracias a usted por este espacio.
1: No, al contrario, Nico.
0: Y
1: Gracias a ti.
0: les doy las gracias a todos los que estuvieron aquí acompañándonos.
1: Muchísimas gracias. Yo creo que fue una información muy fructífera. Muchas cosas yo aprendí bastante, honestamente. Y pues recuerde que ese es el objetivo principal de estos programas del bienestar de la comunidad, su familia y usted, de llevar a usted este tipo de programas donde podemos informar, orientar, fortalecer a nuestra comunidad con recursos. Y pues tenemos una variedad de temas. Normalmente esperamos siempre a través de este programa construir un programa que responda a sus necesidades reales, ofreciendo temas de salud emocional, ¿verdad? Del
0: Claro que
1: bienestar,
0: sí.
1: de temas que conciernen a la familia, seguridad cibernética, música, teatro, canto, ópera, así como el acceso a servicios de nuestra comunidad, como el día de hoy, que tuvimos todo lo que son las preguntas de comprar, de real estate, de financiamiento, y pues muchas personas me imagino que tienen preguntas, ¿verdad? Pero acuérdese que no hay ninguna pregunta tonta, puede llamar, toda la pregunta es sabia, puesto que tenemos, es la única forma en que podemos aprender preguntando. Y a través del 209-202-0751, 209-202-0751 con Nico Torres, y él con gusto le contestará todas sus preguntas. Bueno, pues vamos a identificar la radio y regresamos y nos escuchamos en la próxima semana a través de KCBP Wesley 95.5 de FM, La Voz del Valle. Pase la voz, dígales a sus compañeros, amigos que sintoniza este programa y recomiéndoselo. Normalmente tenemos por ahí a compañeros, la próxima semana van a estar con nosotros, tanto Lynn está, no, no, es Help Plan de San Joaquín y Alma Blake de Help Plan de San Joaquín, ¿verdad? Y Julie Montoya de Talent Mind, de Salud Mental. En el segundo tenemos a Central Valley Pace, que es Patricia López Mendoza, y está un poquito de música, teatro y canto con Julián Zavala Sierra. Vamos a ver, entonces, pues siga sintonizando esta radio y si nos escuchamos la próxima semana.
0: Claro que sí. Muchas gracias.
1: Gracias a ustedes.

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